0: Sí, ahí está, ¿eh? Once I'll be clear, just give me some of your on-premise check.
1: Check 1919.